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Sí, sí, Colombia. Sí, sí, Portugal.

Chito, buenas noches, aquí con mi compadre Jarita. Vamos a ver a la femenina del club Beyusac, así se llama, ¿cierto? Beyusac versus Santa Marta. Aquí en Villoto, que gane la más mejor. Arriba la gana, vamos, muchachos. Bueno,

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0: Esta es la hora.
2: Esta es la hora en su Radio Carnaval. 20 horas con 7 minutos.
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0: partidos jugó, compadre. A mí, ¿por dónde ando? Por Quintero.
1: No.
0: Viene a buscar una entrada que me gané para una fiesta, pero parece que me equivoqué.
1: Son el 14 de agosto, viejo. Carnavalazo en San Felipe. ¿Qué andas haciendo el Quintero? Las entradas son para el 14 de agosto en el carnavalazo de Carnaval San Felipe, viejo. Viernes 14 de agosto. O a lo mejor este viejo va a estar bailando chino mañana allá en Loncura. Así como va a amanecer ahí. Va a amanecer abajo un bote nomás. Saludos para nuestra gran querida amiga Mel.

tiempo. Preparando el desayuno allá en Melbourne, Australia, no puede ser. Yo recién estoy como despertando. Morochito, después de un desayuno exquisito, después de haber visitado a mi nieta,

Vámonos, chingo, está mandando un saludo a la familia Martínez, al Pocholito y al tío Chauchera. Sí, él se llama. Él llama a tu papá. No cacho, estos viejos, ¿cómo se conoce? ¿Cómo le va a colocar al tío Chauchera, weón?

0: chauchera. Como que no vean, como que la primera. ¿Dónde dijo que andaba el Pío Furgón? ¿En Quintero?
1: Fuera, morochito, sí, aquí sí. El Pío Furgón, compadre. Pío Furgón. ¿Por dónde ando, por? Quintero.
0: ¡Ah! Con razón yo sentí un aire medio raro. Voy a activar la cámara de mi casa que está allá en Quintero, donde hay humo asado seguro. Ahí está el Tío Furgón. Antes que nos vamos a la pausa, tengo que enviarle un saludo para los amigos de San Antonio, porque si tú eres de San Antonio y necesitas una especialista en cardiología, agenda tu hora con la doctora Luciana Rodríguez al 352-2955-19. 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

0: 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Seguimos.
1: Ya.
0: No se olvide.
1: Dice, ¿cómo explicarle a la conciencia que esto fue mi culpa? ¿Cómo decirle al corazón?

0: 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Esta es la hora.
1: Esta es la hora en su Radio Carnaval. 20 horas con 40 minutos. 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

0: dice que dijo.
1: Hola, Moruchito, aquí Jimena Villegas. Un saludo para mis bellos nietos, Manuel Espinosa y Agustina Espinosa. De quien puede, saludos, lo amo de... mucho. Chao, chao.
0: De quien puede, eso.
2: Moruchito, te pasaste el medio saludo que le hiciste a mi hija, hermano, pero ¿sabes qué? Me lo podéis mandármelo al WhatsApp, el saludo, para después mostrárselo, porque no sé si es que lo escuchó o no, por favor.
0: Oh. ¿Cómo te lo mando al WhatsApp? Que aquí no somos tan tecnológicos, amigo. Aquí, no. Vamos a ver si lo podemos rescatar. Vale. Monochito, ¿cómo estás? Desde Huasco, por acá, región de Atacama, de la Caleta Angosta, con el amigo Christopher y su bolola Dari. Hola, Dari, ¿cómo estás? Hola, Christopher, ¿cómo estás? Disfrutando unas cervezas por acá, güey. Monochito, un gran saludo acá a la Caleta Angosta de Huasco, como te decía, tercera región, con los amigos tomando un tecito. ¿Cómo es la cosa? Tan temprano empiezan a tomar allá.

0: Solo para los amigos que están allá disfrutando de una rica tarde. Mucho, ¿cómo estás tanto tiempo? Acá en Cegua. Un gran saludo, mi compadre. Está vivo, ¿eh? Está vivo. Ahí ya salió. Veo que ya saliste de Colina 2, compadre. Saludos, compadre de Cegua. Dice por acá, Monochito, ¿cómo estás? Muy buenas tardes. Hola, hola, que tenga una linda tarde. Muchas gracias. Bendiciones para usted y para el DJ. Abrazo grande que tenga acá. Venga y juela, pues. Como siempre, escuchando en la radio. Luna Pradenas. Abrazo grande, se le quiere mucho. I love you. Yo también. Monochito con mi flora, mira. Qué maldad están haciendo hoy día. Qué maldad están haciendo, Vamos, vamos. Vamos en escuela, ¿no? Podríamos ir mañana.
1: El agüita reportándose, compadre, que tenga un excelente turno y un feliz regreso a casa junto a DJ. Yo camino a casa ya.
0: ¿Ya?
1: Ahí estamos al audio, amigo Morochín. Gran saludo para usted, amigo mío.
0: Buena, pelado, mire, pelado, mire. Es mi amigo, pelado, mire. Mandoneado, pero es mi amigo. Mandoneado, pero es mi amigo.

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1: No te puedo creer, no te puedo creer, no te puedo creer.
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1: Chavalito.
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1: Somos Chavalito.
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1: Salud.

0: hagan, no sean malos con el tío de chauchera. No sean así con el tío chaucherita, no, no, salgo con la chauchera.
1: ¿Cómo está? Esperándolo ansioso para poder verlo aquí en el carnaval.
0: Eso, compadre.
1: Canto, un baile y
0: allá.
1: Sí.
0: Eso, ¿ah? Eso, eso.
1: Dice grande, un abrazo.
0: Eso. Ya lo vamos, viejo. El viernes 14 de agosto lo vamos y la concha. No, eso no. Eso lo dice la combo tortuga. La combo tortuga y la concha. No. Nos vamos a San Felipe. Señores pasajeros, tengan ustedes muy buenas noches. Los que van a ir al carnavalazo el 14 de agosto, los vamos a estar preparando.

amigo. Monochito, saludos de acá de Cristian de Nehuacán. Buena, Cristian. Aquí escuchando la radio Carnaval todo el día, compadre. Ahora sí que se me puso buen programa. Saludos a mi suegro, el Caselli. Que estamos aquí tomando un whiskycito y un vinito. Ah, eso no va a terminar bien. Saludos, querido amigo. Ah, vale. Buenas night, por las rolas. Sácate que estoy con la jeta seca, morocho. Saludos, César, con

0: Oye, Germán Vicencio, que está formando el partido. Gol de Villusaca al minuto 1-0. Después, 5 minutos, 2-0. 7 minutos después, 3-0. 2 minutos, 4-0. 5 minutos, 5-0. 7 minutos, 6-0. Ahora van 7-0. ¿Qué partido estáis viendo, viejo?
1: Chido.
0: Buenas, compadre.
1: ¿Cómo está, compadre?
0: Bien,
1: qué alegría escucharlo.
0: Igualmente, mi amigo.
1: Consulta, usted está con minuto de hidratación también, compadre.
0: Sí.
1: A los mundialistas.
0: Estamos los mundialistas. Sí. ¿Cómo corresponde, eh? ¿Cómo corresponde, compadre? De hecho, vamos a la pausa ahora de las 9. Vamos a dar minuto de hidratación. 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

0: Minuto de hidratación y volvemos.
1: Dale y todo, la calila, la mojojojo, el carebuna, todo.

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2: Esta es la hora.
3: En su Radio Carnaval ya son las 21 horas con 10 minutos.
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0: ¿Se acuerdan del viejo, el panadero? De ayer, ¿no? El panadero Manuel, que todos los días nos saluda. Cuando nos íbamos, nos envió este audio.
1: Chao, beso. Buen amorosito, cabrón, ¿cómo estáis? Saludos a toda tu familia.
0: Este mismo. Este mismo, viejo.
1: Chao, beso.

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Bueno, chicos, soy Claudio de Huaquén. Acá con mi hermana Marcia y mi cuñado Cristian. Nos estamos tomando un vinito. Esperando al Lucho Dima. Ajá. ¿Por qué no ha llegado el Lucho Dima?

21:26. Monochito con mucho frío aquí en la del Gaigón, con mucho frío. Ah, pobrecita. Venga, yo le abrigo, venga. El guita de Concón, venga, mi amor. Yo le abrigo, mi amor. Yo le abrigo, venga.

No, profesor, hoy está la profesora en sintonía. Monochito, mándale un saludo a la Marujita que me atendió de maravilla. Grande profesor. No, es la hija. Están Yay Yay y la Marujita. ¿Cómo está la Marujita? La Marujita. ¿Cuánta paciencia, Marujita? Ya le queda una semana más todavía. 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

Monochín, quiero hacer un reclamo hasta ahora. Quiero hacer un reclamo al Potro González, que invitó a Popín a puro trabajar. Ni un vaso de vino le dejó.

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1: Ya solamente 1:44. De aquí estoy viendo, de aquí, donde estoy acá en la radio, estoy viendo dónde está el tío del furgón. Ya lo tengo cachadito ya, sí. Lo tengo cachadito ya. Amigos míos, quiero enviarle un gran saludo para todos los amigos que están en la sintonía de Radio Carnaval. Específicamente a millones de amigos que están en San Felipe. Monochito, ¿cuánto vale la entrada? Pronto lo sabrán. Muy pronto. Para ir el viernes 14 al Gran Carnavalazo. Yo le sugiero que cuando salga la preventa, la compren al tiro, ¿eh? Con eso nomás les digo todo. Las entradas van a costar más de 1000 y menos de 50. No. Mentira. Para que usted tenga tanto ahí de todo lo que está pasando. Monachito, pero di alguna. No, que no. No puedo. Pero sí les voy a decir que hemos hecho un esfuerzo.

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Aparte que notamos que se estaban acabando los hielos y estaban los murillos. Y... Más encima se pusieron cerquita al bar. No, y aparte que andaban...

¿Y ustedes con quién andan? Adivinen con quién decían que andaban. No, estamos en la mesa del morocho. Yo estaba por allá. Él mandó un canchelo.

0: Morochito, dime un favor. Pero por supuesto. ¿Cómo? ¿Cómo me hizo un favor si...? Para nada. Para nada. Hola, Morochito, ¿cómo estás? Bien. ¿Cómo se llama ella? Andrea. Hola, Andrea.
1: Hola. Hola.
0: Saluda a la Andrea.
1: Hola.
0: Saluda a Andrea, saluda.
1: Hola, Andrea.
0: Ya ahí están saludando a la Andreita, muchas gracias. Morochito, te pido un favor, sí, por supuesto. Un gran saludo de cumpleaños para mi papá. El Yoyo. No. ¿Será el mismo Yoyo que nosotros hemos saludado? No, porque está, él es el Yoyo. La otra amiga es la Yoyo. Estamos a José de Algarrobo celebrando sus... ¿Se puede decir la edad o no?

0: programa. ¿Cómo se le ocurre estar diciendo que cumple 65 años? ¿Por qué a las mujeres sí? Ay, Morochito, no se le puede decir la edad a la mujer. ¿Y por qué ustedes sí tienen que decir la edad al hombre? Ni uno menos, ni uno menos, ni uno menos, ni uno menos. Menos mi compadre Yoyo, menos, menos mi compadre Yoyo. Así que, don José, ya que están en San José Algarrobo. Sí, sí. Saludos, mi papá, el Yoyo, que cumple XX nomás, XX. Mire que andar diciendo que cumple 65 años. Enchúfate, Andrea. Más encima está con su hermana ahí. Eso. Están todas las hermanas ahí acelerando con él. No. No, no, no, no. No.
1: Bolsero.
0: No, están celebrando el cumpleaños. Están celebrando el cumpleaños de mi gran querido amigo Yoyo. Está con su hermana, hijo, sobrino. Ya está la niña que pololeó con él cuando estaba en el colegio. Está la profesora jefe cuando iba en segundo medio. Está todo. Gran saludo para todos, ¿eh? Y un gran saludo para nuestro gran querido amigo Yoyo. Muchas felicidades, querido amigo Yoyo. Miren que andar diciendo no.
2: Feliz,
0: amigo, tranquilo, Yoyo, tranquilo.
2: Feliz.
0: Nunca voy a decir que estáis cumpliendo 65, tranquilo. Pino, amigo Yoyo, va a ser el secreto que vamos a tener los dos. Tranquilo nomás. Yo nomás al final supe, ¿cachaste? Yoyo, para ti nomás. Yo nomás supe que cumplí 65 años, tranquilo.

0: a la Florencia.
1: Ya.
0: Saludos, zorro.
1: Buena, zorro. Mañana con Serena, ¿no? Serena. Bueno, chicos, saludos a mi gordo Gonzalo, César Atao, la vieja de la penca, al corbata y al potro González. ¿Cómo ya no lo hayan destituido de la casa ya? El mismo potro González que no anda.
2: Buena, pomado palcatre.
1: Saludos, chiquillos. Ah, muchas gracias. Estamos en vivo, Morochito, ¿cómo estás? Estamos escuchando tu programa. Por favor, nos puedes mandar un saludo de cumpleaños para mi tío Yoyo de San Juan. ¿Será el mismo? De su sobrino Andrés. De cerveza artesanal de Lomay. Para. Aquí me quiero detener. Yo a mi compadre lo conozco. Yo a mi compadre lo conozco, no sé. Uy, buena la cerveza, compadre. Son las mismas cervezas, ¿no? ¿Sí? Cerveza artesanal de Lomay. Buena, de Rancagua, buena. Chiquillos, si quieren tomar buena cerveza, cerveza artesanal de Lomay. De Rancagua. Buena. Buena, buena, buena. Estoy en la radio, no puedo decir que me la tomé. Buena, la tengo ahí, en mi casa, ahí. Ahí, intacta. La mente.

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enviamos un gran saludo para John Barber en Quintero, ¿va? Un amigo, colombiano, baby. Un amigo colombiano, corta pelo, corta pelo. Corta pelo, pelo

Saludos, muchachos, para toda la gente que está celebrando alguna cosita. Por ahí. Cada fin de semana te acompañamos en la celebración total. Nuestro teléfono WhatsApp, el más 569. ¿Cómo dice Garico? 848-9979. Más 569-848-9979.

mañana. Saludos para todos los amigos que están en la sintonía de Radio Carnaval. No te olvides, no te olvides, no te olvides. No te olvides que estamos hasta las 24 horas compartiendo con cada uno de ustedes. Acá en su Radio Carnaval, la número.

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0: para toda la gente de Guillota. ¿Cómo está Gonzalito? ¡Baila Gonzalito!
1: ¡Baila Gonzalito!

0: Estaba leyendo los mensajes rápido, rápido.
1: La placita de la vieja barriada. Dicen que sale, una brujita.
0: Saludos para la brujita de San Antonio, va.

Saludos para todos los que están manejando sus migritos a esta hora de la noche. ¿Cómo están, muchachos? ¿Vamos bien con la carnaval? Bueno, padre, buen viaje, buen viaje.

nuestro WhatsApp, el más 569-8489-0979. Está rica la canción, está rica.

0: Cristal.
1: Muchas gracias. Oye, quiero enviar un gran saludo para todas las personas que han enviado su mensaje hoy día. Pensan que nos gusta más que disfruten, que lo pasen bien, que escuchen buena música, que lo pasen bien con, bailando ahí. Hola, Morocho, ¿cómo estás? Un gran saludo para el Peter que está en la sintonía de la Radio Carnaval. Morocho, soy de Rancagua, compartiendo con mi familia. Está rica la carnaval, está súper, súper, súper buena la música el día de hoy. Muchas gracias, muchas gracias. Hola, Morochín, ¿cómo estás? Saludos para Lucinda, ¿cierto? Lucinda que está en Quilpué a esta hora de la tarde.
0: De la tarde, dale, dale.
1: De la noche junto al Morocho. Es que estoy, hoy estoy de las 7 de la tarde, noche. Imagínense, ya van a hacer las 11 de la noche ya. ¿Qué más le pueden pedir a este cuerpecito? Dale. Saludos para... voy a aprovechar de saludar a toda la gente de Quilpué a esta hora de la noche. ¿Cómo está Quilpué, muchachos? ¿Todo bien? ¡Qué bueno! No te olvides que estamos con el... La mañana con Sabra Carnaval. Hola, Manocho, ¿cómo estás? Quiero enviarle un gran saludo para todos los camioneros de Chile. Estamos trabajando acá en San Antonio, amigo. Te escuchamos todos los días. Está rica la carnaval, compadre. Muchas gracias por acompañarnos. Vamos rapidito con los saludos, Saludos para nuestra amiga Sofía, que está en San Felipe a esta hora de la noche. Monocho, mándale un saludo a mi papá. Hola, papá. Dile que se venga luego, que salió a las 9 de la noche y todavía no vuelve. Anda por ahí, colón. Saludos para todos los amigos de Valparaíso. Todos los cerros hermosos ahí. Saludos, ¿cómo están los amigos porteños de corazón? ¿Todo bien? ¡Qué bueno! Morocho, desde Quintero de Chile. Saludos para Carlitos, saludos para Josefina, saludos para la señora Norita, saludos para don Carlos, que estamos compartiendo aquí un rico asadito. ¡Buena, buena, buena, buena! Hola, Morocho, ¿cómo estás? Quiero enviar un saludo para toda la gente de La Ligua. Mañana todos invitados a mi casa. No. Hoy hablando de La Ligua, saludos para nuestro canal de amigo Pepe Sandón, ahí que tiene su localcito ahí en la mitad, el Lomita, ahí en pleno centro, compadre. ¿Qué está invitando la casa? No nos dice nada. No, ¿para qué vas a ir, Pamela, aquí? Hola, Morocho, ¿cómo estás? Saludos para todos los amigos del Valle de Aconcagua, aquí los guardias de seguridad del supermercado. No puedo decir. Parte con una L, termina con una R. La L de líder. Saludos. Bueno, aprovechando de saludar a todos los chiquillos, a los reponedores, a los guardias de seguridad que están en todo Chile, trabajando hasta ahora la noche. Nos están escuchando, ¿sí o no, chiquillos? ¿O están durmiendo? No. Chiquillos, no. Tienen que. Tienen que ponerle hasta la... Hasta que las velas no ardan, pues. ¿Sí o no? Sí. Con las palmas arriba, arriba, arriba. No te olvides. Chiquillos, ustedes saben que los mensajes son 3-4 nada más. Porque tenemos muchos, muchos, muchos. Disculpen si no alcanzan a salir los suyos, Pero hoy día, viernes y sábado, le damos más auge a la música. A la música. Con las palmas arriba, todas las solteras. ¿Hay solteras todavía, no? ¿Quedan solteras?

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0: Ya vienen todos los saludos, ¿ah? Ya vienen todos los saluditos. Saludos para todos los que están trabajando hasta ahora de la noche. Usted, ¿sabe qué? Póngale volumen. Disfrute. Páselo bien. Junto a la carnaval. Morocho, ¿cuál es tu teléfono? Mi teléfono personal es el más 569-932. Ah, no. ¿Cuál? ¡Ah! El de la radio. Ah, perfecto. Más 569-84-89-0979. También tengo Instagram.
1: También tengo Insta.
0: ¿Quién tiene Insta? Tú me sigues, yo te sigo, ¿vale, vale? Tú me sigues, yo te sigo. Búsquenos como, o sea, búscame como Juanito-Alarcón. Ahí estamos, ahí estamos. Juanito-Alarcón. También nos puedes encontrar como Radio Carnaval-B corta. Ahí también estamos en Instagram. ¡Vamos, suelta el Jay!

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Estamos junto al morocho sabrosón Juanito Larcón. Estamos en vivo, muchachos. Este día sábado. Oye, saludos para toda la gente que está trabajando hasta ahora de la noche. Sobre todo en Quillota, me dice morocho, ¿cómo estás? Saludos para todos los que están trabajando aquí en los camiones de la Ceba. Muchas gracias, muchachos. Hola, morochín, ¿cómo estás? Saludos para todos los camioneros. Quedamos en la ruta 5. Eso, vamos, vamos, vamos. La gran celebración total. ¿Qué estás celebrando hoy día? ¿Se compró un auto? ¿Se puso las argollas? ¿Su marido se quedó en la casa? ¿Sí? ¿Eso estás celebrando? ¡Ya! ¡Vamos! ¡Un, dos, tres! ¡Sube, sube, sube! ¡Come on!

0: dormir, ¿no?
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0: A dormir, ¿no? Ahora sí partiendo, muchachos. ¡Ay, lobo! Recién pasamos las 11 de la noche, nomás. La noche es joven. ¡Ah! Y quiero mandar un gran saludo hasta ahora de la noche. Hola, Monocho, ¿cómo estás? Víctor por acá, amigazo. Oye, qué rica está la carnaval de Rancagua, amigazo. Muchas gracias. Quiero mandar un saludo para mi hijo Nicolás y también para mi hija Isidora, que se han portado súper bien conmigo acá en la casa. Así que un gran saludo para todos mis hijitos. Que tengan buena salud y buena educación. Qué buen pensamiento te va a dar. Monocho, guardia de seguridad, compadito. Saludos para toda la gente de Requinoa. No te olvides, oye, saludos para los del grupo F, ¿eh? Que siempre nos escuchan en la semana. ¿Eh? Muchas gracias, muchachos. Muchas gracias. Hola, Monocho, ¿cómo está la normita acá de Curicó? Como todos los días escuchándote, ¿ah? ¿Eh? Está rica la carnaval y tú también. Gracias a la normita, ¿ah? ¿Eh? ¿Habrá culito ya en Curicó? Bueno, chomando un saludo a mi papá que está trabajando a esta hora de la noche. Está trabajando en el servicio eléctrico de Chill Quinta, de turno noche. ¡Buena, buena! El hombre no debe tener... Debe pelar cable. No. ¿Cómo que pela cable? Monocho, ¿sabes dónde estamos ahora? Saludos para el Metrotren Viña del Mar. Mira, saludos a la chiquilla de Metrotren ahí, ¿ah? ¿Eh? Bueno, hablando de Metrotren, saludos para los que llegan hasta allá, hasta Limache también, ¿ah? ¿Eh? Sí, ¿no? Sí. Hablando de Limache, saludos para el tío.

siempre cuando voy para allá, dice, oiga, Juanito, ¿y cuándo nos va a mandar un saludo? Ahora. Saludos para todos, San Pedro también, ¿ah? Familiares por allá por San Pedro también, chiquillos. ¿Cómo están en San Pedro de Chile? Y la chela allá en Calera. La chela, ¿no? Muchas gracias, muchas gracias. Hola, Moroncho, ¿cómo estás? Quiero enviarle un gran saludo para mi señora esposa, que ya va a estar pronta a dar a luz. Mira. Saludos para Sandrita. Que tenga un excelente embarazo, Sandrita. Ah, de lo que le queda, mi amorcito. Ah, viejo, me imagino que haya aprovechado de dormir todo este tiempo, ¿no? Sí, bueno.

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Junto al Monacho Salvazón, amigos. Junto a la música de Tabana, ¿no?

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0: ¡Muchas gracias! ¿Cómo la pasaron, muchachos? ¿Todo bien, no? Todo bien, oye. La última media hora, ¿qué quieren que les diga? Nos pueden decir, no, Morocho, no pusiste esto, no pusiste. Yo lo pongo... Ni un problema. Oye, quiero mucho salud, chiquillo, pero la idea siempre lo hemos dicho, ¿ah? Intervención de Morocho en vivo para los saludos. Cortito, metadito, bla, bla, bla. El jefe me dijo, Morocho, papá, tres, cuatro saludos, listo, vamos con la música. Para que lo pasen bien, pues, chiquillo. ¿Cómo lo han pasado? ¿Cómo lo están pasando, vos? Muchas gracias, muchachos, pero antes que obviamente los vamos a ir enviando los últimos saludos a esta hora de la noche. Aparte que queda una cantidad de saludos. Pero esperamos que lo hayan pasado bien, ¿no? ¿Sí o no? Eso es lo importante. Si no, no estamos cumpliendo nuestro objetivo como... No, quiero enviarle un gran saludo a esta hora de la noche. Atención, quiero enviarle un gran saludo para todos los amigos que están privados de libertad. Muchas gracias, muchachos, por escucharnos a esta hora. No sé de dónde nos escuchan, pero lo están escuchando. Así que un gran saludo para todos ustedes, ¿eh? Hola, Morocho, ¿cómo estás? Hoy saluda al puerto de Valparaíso, sobre todo a los pescadores, ¿eh? Saludos para todos los pescadores de San Antonio, de Ventana, de Quintero, Valparaíso. Así que un saludo para todos, ¿eh? Gracias, de verdad. Hola, Morocho, quiero enviar un saludo para todos los bomberos de Chile también. Un saludo, muchas gracias, de verdad. Nosotros comenzamos a despedir. Muchas gracias, que estén muy bien. Y será hasta el lunes, si Dios así lo permite, ¿ah? Flaquito, los clavos tienen que permitir esto, papito.

si te ponía a dar saludos, vamos a terminar mañana. Tiene toda la razón, jefe. Esperamos que estén muy bien, chiquillos. Cuídense. Y será hasta el lunes, cuando volvamos a decir bienvenidos al regreso a casa. Muchas gracias. Que estén muy bien. Se despide DJ, el jefe y el burro el último. Saludos. Oye, quiero... Jefe, déjeme mandar los últimos saludos, por favor. Saludos para la señora Naya, que nos escucha siempre en Calera. Una abuelita ahí que está siempre ahí. ¡Ay, la carnaval! Saludos para Carlito, compadre. Muchas gracias en San Felipe. Morocho, nos esperamos cuando quiera. Muchas gracias. Saludos para la gente de Cabildo. ¿Cómo está Luchito? Luchito, compadre. Nada, amigo. Ah. Saludos para la gente de Petorca, Papudo, La Ligua. Ya, ahora sí. Muchas gracias.

0: Al final igual los pasamos. ¡Pórtense bien! Esto es todo, amigos. Hasta el lunes, chao, chiquillos. Buenas noches. Pituto.com nos llama.
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1: 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Esta es la hora.
2: En su Radio Carnaval son las 6 de la mañana con 5 minutos.
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0: Esta es la hora.
1: En su Radio Carnaval son las 6 de la mañana con 33 minutos.
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1: Esta es la hora.
2: 7:01 a.m.
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3: 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Esta es la hora. 7:34 a.m.
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0: La salud es importante para vivir plenamente. Cuando no tenemos salud, se desestabiliza nuestro organismo. Incluso nuestra familia sufre. Ten fe. El poder de la oración es grande y los milagros existen. No sufras más en silencio y deja que el poder de Dios te ayude a salir adelante junto con la fe de la Santísima Virgen de Guadalupe. No esperes más y visítanos hoy mismo para ayudarte. La fe mueve montañas y llegó tu hora de ser feliz.
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3: Dios en el cielo y las plantas en la tierra. Saludo cordial, hijitas, hijitos de mi corazón. Bienvenidos, bienvenidas a la cita diaria con el Centro Botánico Alternativo de Juan Taramacura. Vamos dando inicio al programa de mañanas muy frías. Está haciendo demasiado frío, mucho frío para que usted, antes de salir de su hogar, usted salga bien abrigado, salga bien abrigada, porque se vienen los problemas bronquiales, los problemas respiratorios y tenemos que estar bien abrigaditos. Mucha bebida caliente, por favor, muchas bebidas calientes. Usted, hijita, hijito de mi corazón, cuando salga, hay que cuidarnos. Recuerde, póngame el vasito de agua encima de su radio durante este tiempo que dura el programa, para que hagamos al final la oración de los enfermos, aquellos que tienen quebrantos de salud, aquellos que tienen problemas en este momento con su cuerpo, que hay enfermedades que no han podido curar, que no han podido sanar la ciencia médica. Vamos a hacer una oración, porque recuerde que la oración tiene poder. La oración de San Juditas Tadeo, que es el patrón de los casos difíciles. Ponga el vasito con mucha fe, haga la oración con mucha fe. La verdad, muchas personas me llaman, me dicen: don Juan, cuando usted hace esta oración, yo siento que siento un alivio, que siento una mejoría, que siento que mi cuerpo como que se desliga, como que algo sale, y me siento muy bien. Por eso le invito a que usted haga la oración con mucha fe. No se olvide, las personas que vengan con Juan Taramacura tienen derecho a llevar el medallón de la Virgen de Guadalupe. Este medallón que les entrego rezado, conjurado, bendecido. Hace muchos años vengo entregando el medallón que le ha gustado a las personas. Muchas personas me preguntan: don Juan, si yo voy a la consulta, ¿usted me entrega el medallón de la Virgencita? Claro que sí, claro que sí. El medallón lo entrego totalmente gratis. Las personas que pagan su consulta, no se les va a cobrar el medallón por aparte, no, totalmente gratis. Para que usted porte este medallón de la Morenita de México, de nuestra Madrecita de Dios, la Lupita. También les entrego un carnet que tiene vigencia de un año. Un año, en un año no le vuelven a cobrar una consulta. Estas son las ventajas que tienen las personas cuando visitan a Juan Taramacura. Usted puede escuchar en esta misma radio o en otra radio cantidad de programas. Cantidad de programas donde le prometen, pero simplemente les dan calmantes. No les ayudan. 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No soy brujo, no soy chamán. Soy sanador botánico naturista. Estamos atendiendo las consultas en compañía aquí del maestro Uriel, que me acompaña, que muchas veces de pronto yo no puedo viajar, se me dificulta porque no puedo estar a la vez en dos partes. 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Cuando usted vaya y de pronto no estoy yo en el momento, tranquila, no se preocupen, que el maestro Uriel tiene capacidad y conocimiento también. 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Usted, hijita, hijito de mi corazón, recuerde esto: la enfermedad puede tocar el cuerpo, pero tiene usted, digamos, no tiene por qué vencer el alma. Mantén las palabras positivas en su boca, esperanza en tu mente, fe en tu corazón. Rodéate de personas que te animen. Escucha música que te levante y nunca pierdas la capacidad de agradecer incluso por las pequeñas cosas. Hoy quiero decirles algo muy sencillo, pero poderoso. Siga creyendo, siga luchando, siga viviendo, porque mientras haya vida, hay propósitos, y mientras haya fe, siempre habrá esperanza. Esperanza. Juan Taramacura le deja este mensaje: que hoy sea un día muy positivo y que pueda usted fortalecer

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0: ¿Cómo le ha ido entonces con el tratamiento de las venas? Cuénteme, usted llevó el tratamiento de del escleroesterol. ¿Y cómo le ha ido con ese tratamiento?
4: Sí, me ha ido bien, porque si el problema, como les decía, son mis venas, que son muy pocas las que me se ven inflamado, porque yo las tengo como muy levantadas hacia arriba.
0: Ya, ¿cuántos años con el problema de la vena varis?
4: Yo debo tener como 2 años ya.
0: 2 años. ¿Y sentía mucho encalambramiento, dolor?
4: Claro. Eso ahora sí me ha pasado, se me han pasado los calambres, porque yo me acalambraba mucho.
0: Claro, madrecita, pero gracias a Dios con escleroesterol le ha quitado el calambre y el dolor, ¿no?
4: Sí, ahora ya me queda muy poquitito porque el mes...
0: Ya, madrecita, pero gracias a Dios lo importante es que está viendo resultados, o sea que necesita otro tratamiento.
4: Yo creo que sí,
0: ¿no? Ya, no, yo se lo voy a mandar, ¿o yo? Yo le voy a llevar el otro tratamientico, porque usted hasta ahora va con un tratamiento y mire que ya ha visto mejoría, ¿no?
4: Sí, sobre todo por los calambres, que no me he calambrado, pues.
0: Claro, no le ha vuelto a dar.
4: No.
0: El dolor tampoco le ha vuelto a dar.
4: No, pues.
0: Pero sí, escleroesterol para las venas lo recomienda, ¿es bueno?
4: Sí, es bueno. Es bueno.
0: ¿Y usted lo recomienda para otras personas?
4: Claro.
0: Ah, bueno, madrecita. Qué bueno, madrecita.
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1: Seguimos recibiendo los testimonios de todas las personas que acuden con Juan Taramacura. Hoy aquí en Vicuña, estamos recibiendo un testimonio de una persona que vino a buscar la consulta con Juan Taramacura. Hijita de mi corazón, cuénteme primero que todo, ¿de dónde viene usted? Y deme su nombre.
2: Yo soy de Paihuano, del Valle de Elqui. Mi nombre es Carmen Rodríguez Morales. Vengo a pedir ayuda porque me he sentido muy mal. Pedí ayuda antes, pero fue equivocado. Me sacaron dinero, no me hicieron nada. Me pedían muchas cosas, que yo no sé por qué pedían colchones, pedían almohadones de plumas de ganso, esas cosas, y yo no sé, nunca me hicieron nada. Después, la última vez que fui a buscar a la médica, no la encontré en ninguna parte en Serena. Y ahora yo, por parte de mi hermano que estaba en el Romeral, escuchaba al médico,
1: don Juan,
2: por eso, con mi hermana, que ella tenía el número, y yo he estado muy mal, mucho dolor, insomnio, que ya no duermo. Lo único que quería es aparecer, nada más. Pero con toda la fe vengo a pedirle que me ayude, y lo voy a tener muy presente en mi corazón. Porque quiero que me ayude, porque yo quiero seguir viviendo, pero no de esta manera, con tanto dolor, que todo se me está acabando en mi casa. De encontrar a lo mejor una persona que me entienda, que me comprenda. No sé si mi pareja irá a volver algún día. Yo lo sigo queriendo, es muy poco tiempo que él se fue, pero era un apoyo que tenía, porque él llegaba los fines de semana, conversábamos. Pero no sé qué pasó, por qué se fue sin darme ninguna explicación, y la necesito.
1: Madrecita, hacemos una curación en este momento y vemos salir algo de su cuerpo. Y esto, todo lo que está sucediendo, que usted está viendo en este momento, es consecuencia de algo malo que te han hecho, que le hicieron, una maldad. Usted acaba de ver en este momento esa maldad, ese trabajo negro, que es el causante de lo que le está pasando en el amor, con la salud, con todo. Usted acaba de ver salir eso en este momento. ¿Qué piensa de eso? ¿La maldad existe o no existe?
2: Sí, existe. Existe. Y la estoy viviendo en carne propia. Por eso acudí a usted, porque ya no puedo más. Ya no puedo más. A lo mejor la otra persona, cuando fui a buscar, me encontró débil. Yo lloré delante de ella todo. Y a lo mejor de eso se aprovechó. Pero yo tengo mucha fe con usted, mucha fe.
1: Ahorita que usted ve eso, ¿qué piensa de eso? ¿Y cómo le ha parecido la consulta aquí con Juan Taramacura? ¿Cómo se ha sentido ahorita que hicimos esta curación?
2: Siento un alivio en mi cuerpo, un descanso.
1: Como que se quitó un peso.
2: Sí. Y lo voy a tener muy presente, muy presente. Cada día, cada hora de mi vida voy a estar nombrándolo, porque me sentí un alivio en mi cuerpo.
1: Un descanso, o sea que el día de hoy aquí en consulta, que viene por primera vez, ¿se siente agradecida y contenta?
2: Sí, muy agradecida y muy contenta. Porque yo ya me veía perdida. Incluso yo conversé un día con el padre Paihuano, con el curita, y él me dijo: usted no está enferma, a usted le hicieron algo.
1: El mismo cura le dijo a usted que tenía una maldad y un daño. Sí. Y aquí lo estamos confirmando, porque hacemos la curación y efectivamente sale un daño. De todas maneras, madrecita, Juan Taramacura, ¿usted lo recomienda? ¿Juan Taramacura sabe o no sabe?
2: Sí, lo recomiendo, sí.
1: Bueno, muchas gracias por estas palabritas. Continuamos con el programa. Vamos con mucha fe a hacer la oración de los enfermos. Si usted, señora, tiene un quebranto de salud, tiene una dolencia, hay un familiar en un hospital, en una cama, tirado ahí en un sillón, porque la salud no es óptima, no es buena. Yo le invito que agarre el vasito de agua, aquellos que tienen enfermedades terminales, aquellos que la ciencia médica no ha podido sanar. Hoy vamos a hacer esta oración a través del vasito de agua, porque recuerde que la oración tiene poder. Agarra el vasito de agua con la mano derecha y repita conmigo, diga: San Juditas Tadeo, patrón de los casos difíciles, camina por mi casa, llévate mis preocupaciones y mis enfermedades, aleja a mis enemigos visibles o invisibles, protege mi hogar, protege a mis hijos, en el nombre de Jesús, amén. Amén. Tómese con fe el vasito de agua. Mañana será otro día. Mañana regresará Juan Taramacura.
3: 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Esta es la hora. En la Carnaval ya son las 8 de la mañana con 23 minutos. 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
1: Esta es la hora.
2: En la Carnaval ya son las 8 de la mañana con 31 minutos. 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
2: 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Esta es la hora.
4: En su Radio Carnaval ya son las 9 de la mañana con 2 minutos.
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2: 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Esta es la hora.
3: En su radio Carnaval, ya son las 9 de la mañana con 31 minutos.
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2: Esta es la hora.
7: Ya son las 10 de la mañana con 3 minutos.
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Pero muy buenos días, un abrazo en este domingo 28 de junio, con una mañana bastante helada, señora caballero. Está escarchado en muchísimos lugares. Y esto ocurre porque ya lo habían anunciado, como no hay lluvias, entonces lamentablemente aparece el frío, el hielo. Y bueno, ya le voy a dar a conocer las temperaturas, pero para acá, para el lado de la costa, ¿cierto? Para el sector este de Puchuncaví, Maitencillo, Quintero, todo ese, mire, amaneció absolutamente escarchado, pero con un sol que seguramente va a ir entibiando la mañana. Y en el valle también, ¿cierto? Con una mañana muy, muy helada. Bueno, así es la vida, porque lamentablemente no ha llovido. Y hay una sequía importante, pero con la esperanza de que, como está este fenómeno del Niño, pueda llover. Ahora, ¿ya comenzó el invierno? Sí, comenzó el invierno. ¿Cuándo? Para nosotros, porque siempre lo comento esto, le digo que nos enseñaron de esa manera, el 21 de junio, recién llevamos 7 días de invierno, pero para meteorología, para las estaciones que van midiendo esto y que ellos usan otro concepto y otro lenguaje, comenzó el 30 de junio, perdón, el 30 de mayo comenzó ahí el invierno, ¿cierto? O sea, llevamos prácticamente casi un mes de invierno para meteorología. Para nosotros solamente 7 días. O comenzó el 1 de junio, como quiera pensarlo. Pero eso hace entonces que haya preocupación porque nada de agua ha caído. Esperamos que en los próximos días esto ocurra. Y estamos en extremos. Imagínense que en Europa han fallecido una cantidad de personas por la ola de calor, pero impresionante, sobre todo en España. De eso lo voy a comentar en los próximos minutos y otros temas también en esta reunión de día domingo 28 de junio, acá en la Radio Carnaval de La Calera.

que no llegaron, no sé si por las vacaciones de invierno, no lo sé. Pero hay gente que pide productos, se compromete y al final de la jornada no retiran el tratamiento, y para nosotros es complejo porque tenemos que hablar con el laboratorio no le entrega a otras personas para entregarme a mí, y al final hay que devolverse con varias promociones. Bueno, pero así es la vida en general. Lo malo es que nosotros no llamamos a nadie para decirle: señora, mire, estamos cumpliendo 3 meses, a lo mejor se le está acabando su producto, usted lo necesita. No, nosotros publicitamos a través de la radio y la gente pide el producto, se inscribe, se anota y lo retira. Ese es el compromiso, esa es la idea, porque hay que pedir todos estos elementos, sobre todo el colágeno que viene de Alemania, etcétera. Pero bueno, hay varias personas que no cumplieron, será para la próxima.

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0: 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Gigi. Gigi, ¿estás ahí escondido? No te ha ido bien por allá, ¿eh? Pero Gigi, ¿qué pensabas? ¿Llegar acaso a ser Gigi el americano? 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
2: Oh, mamma mia, è arrivato Gigi da America.
0: Oddio, Gigi. Yes? Les oyes, Gigi? Es tu público.
3: Carmela.
0: No te vayas. Están todos aquí.

ahí conversando con nuestras queridas auditoras, me comentaban que hace un frío tremendo en muchos lugares. Hay personas que no alcanzaron a retirar el suplemento alimenticio, no ni más maqui, más colágeno. Bueno, esas personas por el momento se han quedado sin el producto, porque ya para mí es prácticamente imposible traer colágeno que viene de Alemania. Hay varias razones que a lo mejor no me escucharon, porque hay los niños que están de vacaciones, los papás no, se los van a dejar a los adultos mayores, a los abuelos, etc. Pero el colágeno, traerlo de Alemania a Chile, no solamente tiene un problema de precio, no, es un problema de logística, de que no está llegando los aviones de carga hasta el Aeropuerto Internacional de Santiago, por lo menos con nuestro producto, y es un avión refrigerado, y lo dejan en Lima o lo dejan en Buenos Aires. Entonces de ahí hay que contratar otro flete, otro avión, para que lo traiga hasta Santiago, y son los tiempos, la demora, que no va a coincidir con la fecha que yo podría colocarle a la entrega de los productos. Por eso nos demoramos tanto, incluso una semana nos corrimos, y fue la entrega ayer y antes de ayer, así es que bueno, ahí lo veremos más adelante, pero por ahora no ni más maqui, más colágeno no va más. No voy a hablar más de este producto, salvo que las personas quieran adquirirlo, pero claro, va a tener un valor superior a 49.900, 56.900, así es que por ahora, por un tiempo, no hablaré de ese producto. Claro, está en stock, pero para quien lo requiera, pero yo no hablaré de la radio masivamente de él, ¿cierto? Dejo de lado esta publicidad, porque ¿para qué me voy a comprometer con algo que en algún momento no voy a poder entregar?

En todo caso, le tengo una sorpresa que pensé que nunca me iba a resultar. Llevo con esto un año, casi. ¿Se demoró un año? Sí, porque la idea surgió hace un año. Pero hay que tener los permisos correspondientes, hay que buscar las autorizaciones, hay que hacer coincidir la fórmula para que el tratamiento sea exclusivo. De eso voy a conversar en los próximos minutos con nuestras queridas auditoras y auditores.

Las 10 de la mañana con 30 minutos, 10:30 minutos. Estaba conversando ahí con otra auditora. Tengo varios saluditos que voy a efectuar o a realizar luego. Tengo un saludo tremendo de nuestra querida auditora María Peña, que nos está escuchando en Sao Paulo, San Andrés. Mire, está con su marido por allá, pero ya le voy a comentar ese saludo. Voy a hacer un alto. Vamos a ir a nuestra galería comercial y ya voy a regresar. Vamos a estar hasta las 12 del día acompañándole en este día 28 de junio del 2026. Estaba mirando el pronóstico del tiempo, ya se lo voy a dar a conocer. Posibilidades de lluvia no hay ninguna. Incluso hoy día la temperatura acá en la zona va a ser, para un invierno, bastante alta. Podría llegar a los 21, 22 grados con el cielo absolutamente despejado. Si le comentaba yo que está escarchado, ¿cierto? Y que amaneció con mucha escarcha, pero con un tremendo sol. Sol que recién está entibiando. Y ese fenómeno es como raro, bueno, pero sí es la naturaleza. Antes que se me olvide, en 4 días, ¿cierto? Esto es del día lunes, martes, miércoles y jueves. Lunes, martes, miércoles y jueves. Murieron en España 245 personas por la ola de calor. 245 personas por la ola de calor. El año pasado, en esta misma fecha, en este mismo periodo que estoy yo comentando, según todos los estudios de los españoles, fallecieron 95 personas. Ahora van en 245. Eso era hasta el jueves pasado. Perfectamente esto ha aumentado. En Francia van por lo mismo. Entonces mostraban en las noticias, sobre todo en la CNN, en que la gente iba caminando, un joven iba en boxer, en calzoncillo, con unas hawaianas, y iba a su trabajo. Yo no tengo idea, andaba comprando, no lo sé, pero la gente anda así en España, con muy poca ropa, claro, con protector por todas partes del cuerpo y con temperaturas altísimas. Entonces las personas han fallecido asfixiadas por el calor y otras han fallecido ahogadas. ¿Por qué? Porque se han acercado a la playa, a la costa, al río, se han ido a bañar, la mayoría adultos mayores, porque no soportan el calor, y sin saber nadar y solos se han ahogado, porque se meten hasta, no sé, hasta el cuello, por así decirlo, y viene una ola y se los lleva y mueren ahogados. Y han habido cortes de luz también. ¿Cierto? Porque uno se dice, bueno, pero yo me encierro la casa con aire acondicionado. Claro, lo que pasa es que todo el mundo está usando aire acondicionado en el verano por allá en Europa, en esa parte del mundo, Francia, España, y se corta la luz, pues no da abasto y las personas fallecen. Así es que Dios nos libre de esas temperaturas. Aquí esto sería un drama, o sea, que 47, 48, 49 grados no lo podríamos soportar. No, sería imposible. Y si que todos tuviéramos aire acondicionado, que no lo tenemos, pero si todos tuviéramos y al mismo tiempo lo ocupamos, bueno, hay corte de luz y no resisten las plantas que transportan la energía eléctrica, como tampoco han resistido en esa parte del mundo. Las 10 de la mañana con 34 minutos, 10:34.

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3: Ya son las 10 de la mañana con 36 minutos.
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La otra noticia trágica que nos hemos enterado, claro, no con muchos detalles, porque usted sabe que las comunicaciones en Venezuela están más bien manejadas por el canal estatal, etcétera, del terremoto en Venezuela, y que la televisión del mundo, sobre todo la CNN en español, la televisión española también, bueno, tienen sus corresponsales y han dado noticias del terremoto de tantas personas fallecidas. Es una lástima ver, y ahí corresponsales hablan que ya está saliendo este olor a cadáver, a restos humanos. Y Venezuela, que las primeras horas, los primeros días, esperando ayuda, porque estaban muy atrasados, sacando con las manos, echando en un camioncito, ¿cierto? Era un camioncito, sacando los escombros, querida amiga. No hay maquinaria, no hay maquinaria estatal, no hay estas máquinas amarillas que usted conoce. No. Y ha tenido que llegar todo de afuera. Una ayuda importante de España, que ya han salvado a dos personas, que ayer en redes sociales y en la televisión mostraba una señora ya adulta mayor, la sacan de los escombros y el bombero español le decía con tranquilidad, señora, y se metió a un espacio pequeño este español y saca a la señora, que fue aplaudido por todos los demás que estaban ahí, y sacaron también a una segunda persona, y bueno, y llegó ya maquinaria estadounidense. La primera ayuda llegó del gobierno de Bukele, de Salvador, en El Salvador, que están cerca. Después una ayuda de nuestros bomberos también, que partieron ahí, los topos, que son especialistas con sus perros en buscar víctimas, etcétera. España, y bueno, y toda la ayuda que ha llevado en barco y en aviones los estadounidenses. Pero esto es jugar contra el tiempo. Y claro, no han dado la cifra exacta, la han ido entregando de a poco de los fallecidos, pero superan las 1.500 personas, entre ellas una chilena que se fue a vivir por allá y falleció. Así es que no es un drama. Un saludo para todos los venezolanos y venezolanas que están en la sintonía y que son de La Calera, de otros lugares cercanos donde nos están escuchando, porque ha sido una tragedia, un país que no estaba preparado para ello. Yo he estado ahí buscando noticias de la historia porque me gusta investigar. Bueno, del año 1967 que no había un temblor con esta en La Guaira, con estas características en Venezuela. Entonces, cuando uno tiene venezolanos conocidos o los venezolanos que se han venido a vivir a Chile, y de repente hay un temblor de 3 grados, 4, 5, salen arrancando sus casas, porque hay generaciones completas que no tienen idea. El joven que tiene 20 años, la jovencita que tiene 28, 30, 40, 50, no, y viven en nuestro país, bueno, y sienten un temblor y se asustan porque ellos no tenían idea de esto del año 1967, reitero. Y bueno, lamentablemente muchos fallecidos. Un abrazo entonces para todos los venezolanos que nos puedan estar escuchando. Fuerza, porque al final del día las personas que están complicadas son 6.545.000 personas en Venezuela afectadas, ¿cierto? ¿Por qué? Por corte de luz, por falta de agua, por falta de alimentos, porque hay personas que han fallecido, porque hay personas que están heridas, porque hay personas que están extraviadas, porque no hay comunicación, porque no se puede trasladar fácilmente de un lugar a otro. Entonces, en La Guaira ha sido este problema mayor, en la costa de Venezuela. Y esas son las personas afectadas en general. Posibilidades que vuelva la luz, el agua, todavía no se ve nada. Pero tampoco hay noticias muy claras que vengan del gobierno venezolano. Así es que un abrazo, fuerza, hay que tirar para arriba. Las construcciones tampoco no eran las adecuadas. Porque, bueno, porque no es un país que como el nuestro que tenga tanto temblor a cada rato. Así que, bueno, pero hay que colocarle el pecho a las balas y hay que salir adelante y hay que modernizar Venezuela, que antes era una potencia y los últimos 25 años se encargaron de destruir ese país. Era admirable antes Venezuela. Yo fui por allá por el año 1978 y era una maravilla, ni comparado como eran algunas ciudades de nuestro país, sobre todo la capital, maravillosa. Ahora ya nada de eso.
existe. Pero bueno, así es la vida. Cada uno sabe dónde le aprieta el zapato, pero los seres humanos no pueden pasar y estar pasando eso, porque ha sido un pueblo muy, muy golpeado. Y ahora con este terremoto, hay que decir en algún momento, basta. Así que un saludo, un abrazo para todos ustedes que no se pueden estar escuchando, y sabemos que sí, porque hay muchos venezolanos en la sintonía, muchos venezolanos en nuestro país.

estaba Los Ángeles Azules, el gran Américo, 20 Rosas. Buen cantante Américo, ¿eh? Con una voz realmente espectacular que uno lo distingue de inmediato. Y sabe que es él, sin mirarlo, a eso me refiero, tapándose los ojos, en los oídos, uno sabe que es la voz de Américo, que es bastante original. Oiga, quiero saludar a mi amiga María Peña, ¿cierto? Que es auditora de la radio, que hace algunos días, lamentablemente, falleció otra de sus hermanas, que estaba también ahí, un poco delicada de salud. Y mi amiga María Peña se encuentra en estos momentos en Sao Paulo, San Andrés, ¿cierto? Sao Paulo. No anda paseando ni nada que se parezca, anda ahí por problemas ahí de salud también, pero están ahí en Brasil. Y está la señora María Peña con su marido, don Alberto, don Chelo. Don Chelo, un saludo para usted. Y se encuentra en la casa de su hermano, de don Juanito Inostroza, que viven allá en San Andrés, en Sao Paulo, junto a la señora de Liria, ¿cierto? Juanito de Liria. La señora María Peña y su esposo quieren agradecerle la hospitalidad, lo bien que los han atendido. Están contentos y felices de estar allá, que es una buena noticia, y que todo lo que están haciendo les resulte espectacular para que vuelvan a Chile súper, súper bien. Y me alegro que estén por allá en familia y a tanta distancia, ¿cierto? Sao Paulo, escuchándonos. Y que le vaya súper bien a Brasil, porque ahora juega con Japón en este mata-mata que le llaman, que son los 16avos. Es decir, quedan 32 equipos, son 16 partidos y se llama mata-mata porque el que gana pasa a la otra ronda, donde de esos 16 después quedan 8, y así se va avanzando en este Mundial. Bien por Brasil, bien por Argentina, bien por Ecuador, bien por Paraguay, bien por Colombia, que es un muy, muy, muy buen equipo, y mal por Uruguay, porque Uruguay quedó afuera con un director técnico que en algún momento llevó a nuestra generación dorada al fútbol, al mundial, y uno se pregunta, ¿lo llevó? Porque uno de repente ve lo que está ocurriendo con Bielsa, y no sabemos si Bielsa lo llevó o los jugadores chilenos tuvieron esa generación dorada tan buena que solitos llegaron ahí, sin que los llevara prácticamente un director técnico. Eso me pregunto, porque la falta de la prepotencia, la falta de educación que tiene Bielsa va más allá de lo normal. Le gritó una periodista: ya, apúrate, qué sé yo, trata a los jugadores súper, súper mal, y el tipo siempre mirando para el suelo. Cuando usted lo entrevistan, por respeto a todos los que estamos al otro lado del televisor, uno se tiene que dirigir al lente de la cámara, ¿cierto? Todas las cámaras, por muy modernas que sean o no modernas, tienen una lucecita roja, y esa lucecita roja se enciende y uno tiene que mirar a ese lugar, hacia el foco, porque eso significa que se está dirigiendo al mundo, ¿cierto? Cuando usted conversa con alguien, lo mira a los ojos, y el tipo está siempre con la mirada en la tierra, en el piso. Entonces, ya con esto se retira, no creo que siga por ahí más como director técnico. Y por ahí estuve leyendo una noticia que hablaba de el fraude, el gran fraude técnico de un individuo que se hace pasar por director técnico espectacular y solo Chile se lo banca. Yo no estoy diciendo que no sea mal director técnico, pero para muchos es un mito, y que Chile se lo bancó. Entonces, por eso es la pregunta: ¿fue el director técnico que llevó a Chile al Mundial? ¿O fue que los jugadores chilenos en ese momento eran muy buenos? Se lo dejo ahí, como incógnita nomás la pregunta, para que la analice, porque Uruguay jugó muy mal, o definitivamente no ha podido
renovar, pero Valverde, por ejemplo, que es un capo en el fútbol del Real Madrid, no jugó a nada, y varios que son capos en el fútbol europeo, tampoco, por el mal trato que tenía hacia ellos. Entonces, hay que preguntar muchas cosas, pero en Uruguay nunca querían a Bielsa, porque nunca habían tenido un director técnico extranjero y en las elecciones, y que cobrara tanto dinero, porque él dice que es del pueblo, pero se ha enriquecido gracias al fútbol, con faltas de respeto con muchas autoridades, incluso con falta de respeto cuando fue a La Moneda y no saludó al expresidente Sebastián Piñera, ya fallecido, por cierto, que en paz descanse, y el tipo no lo saludó. Una falta de respeto tremenda. Así que ahí quedó el señor Bielsa. Por ese lado me alegro, no me alegro porque haya quedado, que quedaron afuera una selección sudamericana tan importante como la de Uruguay. Pero bueno, así es la vida. Todavía nos quedan algunos representantes. Vamos a ver qué va a pasar.

Y lo interesante que le comento, que tanto algunos periodistas que hablaban del genio en Chile, el genio de Marcelo Bielsa, ahora ya no es genio, ya no es nada. Lo han destruido, sobre todo por esa falta de educación. Porque a lo mejor, no sé, por el tipo sabe mucho, pero la falta de educación, aquí esta falta de educación, esta ordinariez de mirar el piso, de tratar mal a los jugadores, de tratar mal a su cuerpo técnico, al tratar mal a la prensa, eso significa que el personaje se comió al director técnico, el personaje este, más bien mal educado, destruyó al director técnico, y eso sí que tiene que ser de frentón una realidad.

Una mañana fría hemos tenido, así como dice Juan Luis Guerra, frío, frío. Oiga, quiero saludar a una querida auditora que está en la sintonía y que está escuchando con su marido, ¿cierto? Y ayer le pidieron a mi hijo Felipe, dígale a su papá que nos saluda. Entonces lo vamos a hacer, pero por cierto, con el mayor de los agrados. Saludar a don Fernando Alfaro. Entonces saluda a don Alfaro, a la señora Marilú. Cualquier canción de Leo Dan pidieron. ¡Ay, qué bonito todo esto! Entonces, es un saludo. Voy a buscar una canción de Leo Dan porque estoy hablando y no tengo ninguna aquí en el computador. Pero usted sabe que a mí me cuesta un poquitito este tema, pero lo voy a hacer de inmediato. Entonces, saludamos a don Fernando Alfaro, a su señora Marilú. Una canción de Leo Dan, pero por supuesto va a ir de inmediato. Gracias por estar en la sintonía. Gracias, señora Marilú, don Fernando, por que ayer retiraron nuestros suplementos alimenticios naturales. Y por cierto, entonces, que agradecemos ese Nónimas Máquimas Colágeno que iba por última vez, porque así era el tema, por última vez ese suplemento alimenticio natural. Son las 11 de la mañana, tengo que hacer un alto, pero voy a cumplir de inmediato con nuestros auditores que querían un temita de Leo Dan. Aquí está, el más conocido de él, yo creo. Mari es mi amor.

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2: Esta es la hora.
5: En su radio Carnaval ya son las 11 de la mañana con 6 minutos.
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Querida señora, son las 11 de la mañana con 7 minutos y ahora sí, ya está absolutamente confirmado. Le voy a hablar de algo muy importante para mí. Después de un año, hemos logrado conseguir una fórmula, porque la gente me estaba, de repente me preguntaba de lo que yo voy a hablar. Pero yo necesitaba la autorización y que pudiéramos hacer esta fórmula que es tan beneficiosa para usted. Y es esto, escúcheme bien, Noni más Maki, esto no lo tiene absolutamente nadie, porque todos se lo venden por separado, porque al final muchos quieren ganar dinero y hacerse rico con el tema de los productos naturales, etcétera, que están en su derecho, por cierto. En el primer lugar, siempre es acá, en La Calera, donde debutan nuestros productos y nuestros esfuerzos van aquí a la Carnaval de La Calera. A pesar que estamos en la Carnaval de San Felipe, en la Carnaval de Viña del Mar, de repente en la Carnaval de Antofagasta, pero La Calera tiene prioridad. Noni más Maki más melena de león. Así se lo digo. No está en ninguna parte, pero sí va a estar con ustedes. Todavía no tengo la fecha, seguramente el martes se la voy a dar a conocer a Cevita. ¿Y qué es algo realmente extraordinario? ¿Qué significa esto de la melena de león? Porque si a uno no le explican, perfectamente podría pensar que le sacan un pelo al león y se lo meten en alguna cápsula. No lo sé, esa es mi imaginación. Pero, ¿por qué se le dice melena de león? Porque resulta que esto es un hongo, ¿cierto? Es un hongo comestible. Es un hongo comestible que científicamente se le conoce como Erysium erinaceus. Hongo comestible y medicinal que ha ganado una popularidad enorme en todo el mundo. A diferencia de los champiñones comunes, este hongo no tiene sombrero ni lámina, ¿cierto? Cuando uno compra y tiene como un sombrerito ese champiñón. Crece como una masa blanca cubierta de largas espinas colgantes que lo hacen parecer literalmente la melena de un león o una barba blanca, por así decirlo. Más allá de su curioso aspecto y su delicioso sabor culinario, que muchos comparan con el de la langosta o el cangrejo, es considerado un potente neotrópico natural, una sustancia que mejora las funciones cognitivas. ¿Para qué sirve la melena de león? ¿Por qué es tan cara la melena de león? Bueno, porque hay que traerla de afuera, porque no tenemos, te cuento. Entonces, la ciencia, cuando le hablo de ciencia, hablo de comunidades científicas europeas, especialmente la comunidad científica europea, ha centrado todos sus estudios en este hongo debido a dos tipos de compuestos únicos que posee, que se llama ericenonas en el cuerpo del hongo y las erinacinas en el micelio, que es la raíz. Dentro de las propiedades, señora, más importantes es que estimula la memoria y la concentración. Esto se llama un efecto nootrópico. Es de los pocos elementos naturales que estimula la producción del F.

científicas europeas señalan que los compuestos de la melena de león ayudan a promover la mielinización, que es la formación de la capa protectora que rodea a las neuronas. El beneficio, bueno, se usa activamente para retrasar el deterioro cognitivo leve como apoyo frente a enfermedades neurodegenerativas como el Alzheimer. Entonces los resultados son realmente espectaculares. Da apoyo contra la ansiedad y el estrés crónico, ¿cierto? Al mejorar la salud del sistema nervioso y regular la inflamación, tiene un impacto directo en el eje intestino-cerebro. El beneficio ayuda a equilibrar el estado de ánimo, reduciendo síntomas leves de ansiedad, irritabilidad y mejorando la calidad del sueño. Entonces yo dije, esta maravilla de melena de león, ¿se la podemos agregar al Noni más Maki, que son dos productos muy importantes para mí, porque nosotros prácticamente nacimos con el Noni en esto de los productos naturales y después le agregamos el Maki? Entonces, ¿será complejo agregarle la melena de león? Sí, pero ya lo he logrado. Y pasa a ser un tratamiento absolutamente perfecto. Ahora, esta melena de león es caro, este hongo, que es un alimento espectacular, que es muy rico de sabor y todo, no se da en nuestro país. Todo esto viene siempre de Europa, viene de afuera. Pero aún así, hemos logrado llegar a un acuerdo con los científicos, con los químicos farmacéuticos, un acuerdo con el laboratorio. 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Necesito todo lo mejor, que sea una melena de león verdadera, con un hongo comestible, medicinal, que ha ganado popularidad en todo el mundo. 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

Este saludo que voy a dar es, pero es tremendo, porque la señora Norma Romero y don Luis Aurelio están cumpliendo 60 años de matrimonio. Viven cerquita de acá de la radio. 60 años de matrimonio. Un monumento a usted, señora. Un monumento a usted, don Luis. Porque siempre tiene que salir esa broma. Y hay un dinero que dan a los 50 años, ¿cierto? Que llaman la boda de oro. Deberían dar a los 60 un tremendo dinero, porque prácticamente estas son las bodas de platino o de oro blanco, señora. Así que un tremendo saludo. Gracias por estar en la sintonía. Gracias por permitir que nosotros sigamos haciendo este tipo de programas. Y gracias por consumir nuestros suplementos alimenticios naturales. Hoy día, compartiendo con usted, señora Norma Romero, don Luis Aurelio, que están con estos 60 años de matrimonio, los felicito, que lo pasen espectacular, que estén siempre junto a la familia y que sigan cumpliendo muchos años más. Gracias por escucharnos. Le comentaba que ya con los años que uno tiene encima, en el caso mío, 69, la memoria de repente y la concentración se va quedando de lado, pero por pequeños detalles, ¿cierto? Claro, no es Alzheimer ni nada que se parezca, pero se nos van olvidando algunas cositas, que es la memoria corta. Entonces uno lee algo y se produce como una inseguridad, ¿cierto? Leyó algo y está bien lo que leyó y se le queda en su mente, pero le entra la duda y vuelve a mirar esto. Entonces como una cosita ahí con memoria corta, ¿cierto? Entonces hemos logrado. Claro, la melena de león, que lo comento yo, existe hace mucho tiempo y son los científicos los que han ido descubriendo esto. Pero yo le recomiendo que lo tome, porque por ahí se habla de la melena de león que se añade fácilmente al café en la mañana. El café de hongos, el famoso café de hongos, o en batidos o infusiones, pero es una plata tremenda que usted tiene que gastar. Entonces, en cápsulas, ¿cierto? Es la forma más práctica, porque viene muy concentrada esta melena de león para asegurar una buena dosis de sus componentes activos. Ahora, me decían, no, pero es que hay que ofrecer solamente la melena de león. Pero como yo soy porfiado, no sé si tan porfiado tampoco, pero me preocupo de detalles, me preocupo porque el dinero cuesta, ¿cierto? Y cuando ya tenemos algunos años, cuesta mucho más. Perdón. Y las jubilaciones son bajitas. Entonces dije, no, hagamos todo junto. Pero ¿cómo vamos a hacer todo juntos si esto no es fácil, que el non y el maqui? Imagínate, y con melena de león ahora tal loco. Bueno, aquí está este loco, que después de un año, entonces me decía, pero ofrece la melena de león ahora, si la tenemos aquí, y hagámoslo de esta forma. No, pero mira, ofrécelo. No. Bueno, y de ese no salió el noni más maqui más colágeno. Porque resulta que el noni más maqui es la base de todo. De estimular su sistema inmunológico, de aumentar las defensas del cuerpo, de luchar contra hongos, parásitos, gérmenes, bacterias, de controlar esa diabetes, esa hipertensión, ese dolor de cabeza, esa cefalea, esa migraña, esa jaqueca, le permite dormir bien, ¿cierto? Entonces, siempre esa base es importante, pero de repente nos falta cubrir otras necesidades que tiene nuestro organismo. Y dentro de esas necesidades estaba esta salud microbiota, esta salud digestiva, este apoyo contra la ansiedad y el estrés crónico. Dentro de esas necesidades estaba esto de la reparación del sistema nervioso. Dentro de las necesidades estaba estimular la memoria y la concentración. Entonces por ahí alguien me decía, don Pablo, ¿tienes algo para la memoria? Y yo no le daba respuesta, porque no solamente quería ofrecerle melena de león, porque si no iba a ir todo separado, todo aparte, con una cuestión cara. Entonces se logró esto, completísimo, no lo tiene nadie. Claro, hay otros elementos que no menciono, porque si no me van a copiar la fórmula, porque hay mucha gente que se dedica a eso. Entonces
es de los pocos elementos naturales que estimula la producción factor de crecimiento nervioso, que es una proteína crucial, se llama FGF, que es una proteína crucial para la supervivencia, el crecimiento y el mantenimiento de las neuronas. Esto ayuda a mejorar la memoria a corto y largo plazo, optimiza la capacidad de enfoque y combate esa niebla mental que tenemos nosotros de repente, porque a todos nos pasa, ¿cierto? Ese, a propósito del mundial, ¿quién jugó ayer? O quién jugó hoy en la mañana y a uno se lo olvidó, ¿cierto? Ahí hay una niebla mental. Entonces, no está seguro y qué recurre, al celular, pues, para ver si antes de decir nada recurre al celular y dice, mira, jugó. Entonces usted se lo olvidó. 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Buen tema antiguo que voy a colocar. ¿Se acuerda usted de esto? De la Adelita.

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3: Esta es la hora. En su radio Carnaval ya son las 11 de la mañana con 33 minutos. 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

Voy a saludar a mi amiga Cecilia Costa, ¿cierto? Y a don Luis Díaz, mi amigo Luis Díaz, que están escuchando el programa y que me dan muchas felicitaciones porque hemos logrado esto de el Noni más Maki más la melena de león. Y es un logro, ¿cierto? Y le agradezco el saludo a Cecilia, a Luis, que deben estar seguramente en Longotoma. Y con una mañana heladita, pero ahora ya con solcito, incluso la temperatura va a llegar a los 22 grados. No le dije del pronóstico, sí, 22 grados va a ser la máxima de hoy día. Mañana festivo, ¿cierto? San Pedro, San Pablo, 29 de junio, 19 grados, y va a estar absolutamente despejado. El día martes 30 de junio, también despejado, 16 grados, no veo por ahí lluvia, por lo menos de aquí al viernes, en el pronóstico extendido. Mañana es helada, si va a seguir con la temperatura, pero no es bajo cero, ¿eh? Igual aparece la escarcha, sobre todo en el sector de la costa. Pero no se vislumbra, no se ve nada que diga relación con la lluvia que tanto necesitamos. Así que gracias Cecilia, gracias Luis, que lo pasen espectacular, que les vaya bien en todo. Oiga, pregunta de una querida auditora, respecto a la melena de león, porque yo estoy recién ahí averiguando algunas cosillas, pero por cierto que tengo la respuesta. ¿De dónde viene la melena de león? Proviene de varios países o de varios continentes. No un país específico, no uno solo, ¿cierto? Ya que es un hongo nativo de todo el hemisferio norte. Crece de forma silvestre en los bosques templados de tres continentes: Asia, Europa y América del Norte. Sin embargo, si tuviéramos que nosotros buscar una cuna, decir cómo nace esto, cuándo aparece por allá por el año 1980 dentro de la cultura. Bueno, es la cultura china y después la de Japón. Entonces, de esos dos lugares, nosotros vamos a traer esta melena de león, de China y de Japón. No es fácil, ¿cierto? Pero bueno, hay un origen histórico, un origen comercial. En China, el país con la tradición más antigua a su uso, viene desde hace siglos en la medicina tradicional china, donde lo llaman Ou Tou Gu, que significa hongo cabeza de mono. Además, China fue el primer país en lograr su cultivo artificial en la década de 1980, como le decía recién. Y hoy en día sigue siendo el principal productor mundial, exportando la gran mayoría de melena de león que se consume en suplementos en el mundo. Así que el laboratorio, bueno, de hace tiempo que tiene contactos con ellos, de hace tiempo que está la melena de león sola, ¿sí? Pero es que yo quería agregarle el noni y el maki, por fiado. Y lo otro de Japón, claro que en Japón se llama, se lo conoce como Yamabuchitake. El nombre viene de los Yamabuchi, unos monjes ermitaños budistas que vivían en las montañas y usaban el hongo en infusiones para mantener la concentración profunda durante largas horas de meditación. Y ahí entonces se descubre que es excelente para la memoria. Hay que consumirlo todos los días, hay que tomar dos cápsulas, ¿cierto? Uno en la mañana, otro en la tarde, o puede ser en la tarde y otra en la noche, pero que venga con el noni más maki más melena de león es realmente extraordinario. 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Y después me dicen que no, que en ese precio no puede ser. Y después me dicen de que todavía no hay ninguna posibilidad de que llegue y que se va a demorar mucho la fórmula y que el envase, que la etiqueta, que la autorización ya está. 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
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Voy a reiterar mi saludo para doña Norma Romero, para don Luis Aurelio, que están cumpliendo 60 años de matrimonio. Voy a reiterar mi saludo para mi amiga María Peña, que se encuentra en San Andrés, que se encuentra en Sao Paulo, ¿cierto?, en Brasil, junto a su marido Alberto Chelo, y en la casa de sus familiares, de Juanito Nostroza, de la señora Deliria. Así que les vaya bien en todo allá en Sao Paulo, ¿cierto? Y la señora Marilu, ¿cierto?, con don Fernando Alfaro, que están aquí también en la sintonía, que me habían pedido un tema de Leodán, que ya lo tocamos. A ver, déjeme revisar bien, porque por eso estamos con este problema de la memoria corta, ¿vos cierto? Entonces, ya me quedé en la duda con este último, el último saludo. Entonces, a lo mejor está correcto, pero uno se queda en la duda, claro. La señora Marilu y su esposo, don Fernando Alfaro, que ya lo saludé, pero reitero mi saludo. Muchas gracias por estar con nosotros. 11 de la mañana con 44 minutos. 11:44.

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Don Jorge Tapia me escribe, un querido auditor que además siempre está pidiendo nuestros suplementos alimenticios naturales. Me dice, oiga, ¿cuándo empiezan los mata-mata del Mundial? Me dice, usted que lo sabe todo. Eso es como que de repente dijeran, usted lo sabe todo y después lo inventa. No, no. Estoy con memoria corta, pero sé que hoy día comienzan con un solo partido, ¿cierto? Hoy día normalmente hemos visto diferentes horarios, 4 partidos de fútbol, ¿cierto? Por ahí 6 también. En la primera parte no, la primera parte eran como 2 partidos diarios, pero ahora no cambió. Y mañana, o mejor dicho, hoy día hay un solo partido. Y comienza estos 16avos entre Sudáfrica y Canadá. Esto se juega hoy día, tengo entendido que a las 3 de la tarde. Sudáfrica-Canadá. Mañana continúa a la 1 de la tarde, día 29, festivo, Brasil con Japón. También mañana Alemania con Paraguay. Aquí se puede ir para la casa Japón, se puede ir para la casa Brasil. Eso mañana. Hoy día se puede ir para la casa Canadá, que es el local. Pero qué raro, ¿ah? No juega en Canadá, juega en Los Ángeles, California. Ahí es este partido inaugural de los décimos o los días, los avos, estos avos que por ahí alguien corregiría que no se dice así, 16 avos. Bueno, entonces, hoy día, insisto, 3 de la tarde, Sudáfrica con Canadá. Mañana, a la 1 de la tarde, Brasil. Si gana, se queda. Si pierde, se va. Si gana Japón, si queda Japón, se va a Brasil. Aquí la cosa está difícil, ¿ah? Entre Alemania, o sea, no difícil, fácil de suponer que Alemania va a ganarle a Paraguay y Paraguay se estaría despidiendo entonces de este Mundial. Eso es mañana a las 4:30 de la tarde. También mañana, Países Bajos, lo que era antes Holanda, ¿cierto? Países Bajos con Marruecos, también mañana, esto es a las 21 horas. Entonces hoy día un solo partido del Mundial, mañana 3. Son las 11 de la mañana con 54 minutos, 11:54. Todavía nos queda una cancioncita.

0: Querida señora, querido caballero, estamos terminando el programa. Les agradezco la sintonía. Que tengan un lindo fin de semana. ¿Cierto? Comenzó el viernes, pero todavía queda el resto hoy domingo, 12 horas, para que termine esta jornada. Pero además, queda el día de mañana. Entonces, que lo pasen bien, que descansen, que se cuiden. Sobre todo si andan fuera de su ciudad, cuando regresen, háganlo con mucho, mucho cuidado. 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Muchísimas gracias por escucharme. 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
4: Esta es la hora.
7: Esta es la hora en su Radio Carnaval, 12 horas con 4 minutos.
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4: Esta es la hora.
5: Esta es la hora en su Radio Carnaval, 12 horas con 33 minutos.
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5: Esta es la hora.
6: En su radio carnaval son las 13 horas con 3 minutos.
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6: Esta es la hora.
7: En su Radio Carnaval son las 13 horas con 32 minutos.
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2: 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Esta es la hora.
3: En la Carnaval ya son las 14 horas con 4 minutos. 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
2: 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Esta es la hora.
3: En la carnaval ya son las 14 horas con 34 minutos.
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0: 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Gracias por ese hermoso testimonio.
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3: Yo tenía un dolor en la pierna izquierda. 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
0: Yo estoy muy agradecido con toda la gente que nos visita. 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Estamos mirando la suerte, tirando huesito. 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Tenemos llamado. Aló, ¿con quién hablo? Hola, sí.
5: Jorge Jimena.
0: Gracias, hermana mía. Sí. ¿De qué lugar se comunica?
5: Iquique.
0: Gracias, al norte lindo de Chile. Su fecha de nacimiento, por favor.
5: ¿Perdón?
0: La fecha tuya.
5: 17 de febrero.
0: ¿De qué año?
5: 62.
0: Quiero que por favor me escuche, le voy a orientar. No vaya a poner altavoz. Escúcheme con atención. Vamos a mirar unas cartas y pidamos a través de tu fecha que se abran las tres puertas más importantes. ¿Qué? La salud, el dinero y el amor. Son las energías vivas de Dios Padre. Regáleme un minuto, mamá, para que yo le pueda orientar. Yeah. ¿Correcto? Las primeras cartas que estoy viendo me están mostrando de una unión que lucha, de un hogar que ha estado en mucha dificultad, hermana mía.
5: Sí.
0: ¿Es así o no es así?
5: Exacto.
0: ¿Cuánto lleva de unión usted con esta persona?
5: 6 años.
0: Que Dios me le bendiga.
5: Amén.
0: Y le voy a decir que hay amor, si no, no estuvieran tantos años juntos.
5: Ajá.
0: Pero hay envidias. Exacto. Hay envidias en la relación. Enemigos ocultos. Hay personas muy de acuerdo que estén juntos, pero hay otros que desde el inicio de la relación los han querido ver separados.
5: Uh-huh.
0: Están muy alejados, se quieren, pero están alejados como pareja y distanciados hasta en la misma intimidad. Esa energía bonita se ha perdido lentamente.
5: Uh-huh.
0: Le voy a decir, hermana mía, que usted tiene que luchar lo que quiere, es mi consejo. Luche lo que quiere, luche esta relación porque está siendo bien correspondida. Hágala fuerte porque ustedes dos pueden llegar muy lejos. Lo que pasa es que hay envidias y las envidias bloquean. No solo usted ha venido mal en la parte sentimental con ese hogar, han venido mal económicamente, salud se ha perdido porque últimamente se ha notado cansada, ha notado hasta aburrimiento, tristeza, comienzos de depresión, ¿lo ha notado?
5: Sí.
0: Todo esto hay que alejar, hay que limpiar la casa donde vive, armonizar el hogar. Quiero regalarle los elementos de vida. ¿Sabe cuáles son los elementos de vida? El paquete Putumayo. Si usted me los recibe, se los regalo porque yo sé que usted usa estos elementos con fe en Dios y va a florecer.
5: Exacto.
0: Va a servir, va a ser fuerte el hogar. Hay personas de la misma familia que critican y murmuran de su hogar y lo han cargado con malas energías. Yo quiero que se proteja con estos elementos porque son elementos que me le van a dar fuerza y salud. La voy a esperar, hermana mía, en que Dios me permita darle estas cositas.
5: Uh-huh.
0: Si no se las hago llegar, se las entrego personalmente. Pero esté atenta porque yo le devuelvo el llamado, ¿correcto?
5: Bueno.
0: ¿Le hablé con verdad?
5: ¿Perdón?
0: ¿Le hablé con verdad?
5: Sí, sí, de todas maneras.
0: Yo le agradezco la confianza que nos brinda. Gracias por ese minuto de su tiempo. Hasta pronto, hermano.
5: Igual, bendiciones.
0: A usted, gracias.
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0: Aló, ¿con quién tengo el gusto?
8: Raquel del Carmen Fuensalida Moreno.
0: Amiga Raquel, gracias. ¿De dónde se comunica?
8: De Calama.
0: Deme su fecha de nacimiento, hágame el favor.
8: 14 de febrero.
0: Sí.
8: Del 56.
0: Vamos a sacar 4 cartas. Y quiero que ponga en la mente, en el corazón, su familia, su hogar.
8: Sí, lo que pasa es que
0: yo... No me diga nada, mamá, escúcheme. Deje que yo le oriente y que las cartas del tarot me hablen por usted. Ponga en su mente y en su corazón lo que quiere saber. ¿Correcto? Lo primero que todo, la felicito

0: gastritis, esos problemas de la tensión, también enfermo el estómago y ese decaimiento al espíritu, que es esa misma depresión que a veces le acompaña a su hijo. Un hogar cargado, una mujer tocada por el sentimiento de la envidia. ¿Usted sabía que el hogar está cargado?
1: Me habían dicho.
0: Hay que limpiar con plantas dulces, plantas amargas. Hay que tener la presencia de Dios en ese hogar y proteger. Creer en todo es malo, pero creer en nada es peor. Y hay que proteger este hogar. Quiero regalarle el paquete Putumayo. Quiero que le regale el aceite Madre Selva a su hijo, que lo aplique en su cuerpo. Quiero que reciba el Cholagogue Putumayo. Esta mistura de plantas ancestrales me le va a ayudar en esos problemas a la sangre. Colesterol, triglicéridos, azúcar, vamos a controlar. Y quiero que le regale el secreto del cascabel a su hijo. Es una protección indígena ancestral. Estos elementos me van a ayudar a levantar a usted y a su hijo, me la van a ayudar mucho. ¿Usted me lo recibe con cariño?
1: Sí, por supuesto.
0: Y que sea el testimonio más adelante, el pago para nosotros. Quiero que tenga ahora en un rato más o en el día de mañana, yo le voy a devolver un llamado y le voy a tomar nota para enviarle a su ciudad estos elementos de cura y vamos a mirar de dónde vienen estas energías negativas y a pedir a Dios del cielo retirarlas, ¿correcto? Esté atenta a mi llamado.
1: Perfecto.
0: ¿Le hablé con verdades o le mentí en algo?
1: No, está bien.
0: Le agradezco la confianza que me brinda y acuérdese que los mejores días de su vida están por llegar. No los ha vivido aún. Quiero hacerle llegar este regalo y que se recuerde de los indios Putumayo con cariño. Un abrazo.
1: Igualmente.
0: Hasta pronto.
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0: Yo daré la gracia a toda la gente que nos visita, al que nos escucha. Gracias a la personita que nos deja llegar a la casita, a la maloquita. Me sentirá contento y agradecido, oportunidad que Dios nos brinda. 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Llegó a la final de la mensaje. Le doy gracias a Dios la bendición de llegar a sus casitas, a sus maloquitas, y sigo hablando por la teléfono porque ya el mensaje termina. Las visitas a la consulta. La consulta en nuestras visitas importantes. Allá los veo, mi guerrero. Que Dios bendecirá mi bella familia del alma.
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4: Esta es la hora. En su radio regalona ya son las 15 horas con 18 minutos.
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5: Esta es la hora. En su radio regalona ya son las 15 horas con 35 minutos. 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
2: Esta es la hora.
6: Esta es la hora en La Carnaval, 16 horas con 5 minutos.
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2: 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Esta es la hora.
3: Esta es la hora en la Carnaval, 16 horas con 34 minutos.
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6: Esta es la hora.
7: Esta es la hora en su Radio Carnaval, 17 horas con 4 minutos.
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4: Esta es la hora.
5: Esta es la hora en su Radio Carnaval, 17 horas con 35 minutos. 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
2: Esta es la hora.
6: En La Carnaval ya son las 18 horas con 3 minutos.
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2: Esta es la hora. En la Carnaval ya son las 18 horas con 31 minutos. 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
3: Esta es la hora.
4: En su radio regalona ya son las 19 horas con 3 minutos.
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2: 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Esta es la hora.
3: En su radio regalona ya son las 19 horas con 35 minutos.
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0: 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Esta es la hora.
1: En su Radio Carnaval, exactamente las 20 horas.
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